0: Sabes que estamos diciendo una carta para no saber music tour, pero para tomar personal music tour para el show. Dile a mí.
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0: Toma manchazón.
1: Buenas tardes,
0: ¿qué pasa? 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
1: Ya estoy en el teatro, la lluvia, creo que es el santo de

0: Muchas gracias.
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0: imaginar que les hagan hoy y les hagan hacer solidaridad y les hagan más y les hagan riesgos de ser.
1: Saber,
2: ¿verdad?

0: Sorry about it, please get some smoke.
1: Pero yo, Francho, decía, no, pero ya estamos en 2 minutos.

0: atentado en tu franque, lo que me dedica a mi encantado y que me ha ido a así y decirle cómo me espera tanto.
1: Helicopter, this is Calvert.